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2: Son las 9:57.
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había sido que hay chicas que no tienen novio por acá, ¿verdad? Hay chicas que no tienen novio. Dije chica, no dije. Hay chicas que no tienen novio. Bueno, quiero ver que levante la mano, ¿eh?

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esta cumbia triste. Ese rubio me hace así. Hay que cambiar la música. Él dijo, repetir de vuelta. Hay que repetir. ¿Qué problema vamos a tener? ¡Escúchalo!

0: Qué ritmo nos movemos. ¿Cómo están? No escuché nada. ¿Cómo están?
1: ¿Cómo están?
0: Me alegra que estén bien. ¿Saben qué vuelve? Frecuencia Trío con la voz de Jorge Darío, Pantera, Alfredo de las

0: ahí está.
1: ¿Dónde están las rubias? ¿Qué pasó de las rubias? Ahí tenemos una rubia. No. Como decía, un amigo, chao rubia falsificada, le dijo. Y después le digo, chao pelotudo natural, le dijo.

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variedad. Que van a formar parte esta noche de esta sensacional barra. Con toda la gente, las chicas y los muchachos de Campo 9.

Y esto es Amar con toda la razón del mundo Record. La número uno en discoteca, saludando a toda la gente de Campo 9. Y llegamos con toda la música. Vamos a llegar.

0: Esto llega desde el Brasil, los Vince Scully. Pacato cidadão, vamos a mirar.
1: Pacato cidadão, pacato da civilização.
0: Agradecimiento muy especial también al amigo Gustavo Minella por compartir con nosotros esta noche especial del viernes. Es viernes de los solteros.

Okay, vamos a subir de ritmo. ¿Y qué te parece si estamos con el ritmo total del símbolo? Y este tema es de la Argentina y nos trae la versión remix.

A ver, ¿qué dice este tema? Arriba nomás todo el mundo. Vamos a cantar y bailar. Porque es a like.

Y esta es la música, sigue golpeando toda la onda. Con la nueva opción de discoteca junto a KM Disco también, que llega desde

saludo especial para toda la gente que son de acá, y están vibrando con nosotros. Saltando todo el mundo, ahora saltamos y damos vida a la fiesta,

0: Muy bien. En el intermedio estamos con Juan Arroyo y quienes habla Rigoberto. Pero ahora dejamos a cargo de Juan precisamente para la presentación de la orquesta número uno de todo el país. Frecuencia Trío.
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1: Son las 4:50.
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1: Son las 5:50.
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0: 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Son las 6:49.
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1: Son las 7:50.
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2: Son las 8:50.
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1: Son las 9:56.
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Me llaman de nuestro amigo Elvio Bustamante. Tuya pues acá, imagínate de Encarnación Paraguay, barrio Itapaso vía lleva. Itapaso Encarnación, gente. Hola, Benicio, y hola, ya estoy escuchando a todos, todos los domingos y a ver, ya salió el sol ahí. Se me va a la fina, señor Lucas. Sí, se mañana de Poncho, vaina, espectacular. Gente. Cuando se gira de música camino a General Stone y saludos ahí de Pepe Peralta o para dónde ahí pues camino a Puerto Stroessner o pues ya más en Lucas sí vale este es Stroessner pues para tú cambiar sí, vale este obviamente igual el general del ejército Alfredo Stroessner, 35 años o en Puebla, Paraguay, de dictadura y de la cual lleva. A UPI, obviamente, hubiera llegado a la vaina de derrocamiento, y eso lleva ya, oye, digo, en el estado, y lleva a Brasil y a Pedro allá, y en el ya lo vamos a hacer presencia de Omar, nomás, sí. 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En el año 1989 con la oye de Rocaje y Mugabe, sí. Ya eso fue traicionar, soy compadre ahí, el general división Amunilla ahí, general división Andrés Rodríguez. A ver, ya. Mira la historia de la página, yo pues, a ver, el libro de papá, no mía, sí. Esta vaina, yo pues, ojalá que ahora sí, México y la oye en proceso, pues. Ahora sí, en Guayas, es combatiente como marea. 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Sí, se mandó a. Está conocido amigo de Avenida de la Yegua y oyentes y nada, y para Avenida de la Yegua. Porque está ahí, ojo a un main. Sí, pero como ahora ve. Uriguara, ahí mismo. Yambaí, o pura gina, va. El 3 de febrero allá, del año 89, que todo el mundo se mueve para volver en tu paja ahí. A ver, ya. O para alguien me ha comentado, el papu, pues ya, pues, General Strones, el agua de la Ciudad del Este, mi hermano, Ciudad del Este, obviamente, lleva Ciudad del Este, sí. Espectacular, ya no, señor. Ahora ya, ambu a veisna, aparte la niña es ahí, ya la coña niembo, ya no vengan este tío, ya, espectacular, ya con ambu eva, me quiero el mundo, ya mandé, buen día, amigos, ya mandé, buen día, pasa la música, hey, ya mandé. Estoy escuchando tu programa y estoy cocinando para mi señora María Páez, vea, y nada, felicitaciones, señor Iguazú, Lorenzo Luján, Guarán Barevin,
toca, vea, en la fin de semana toca bien, es espectacular. Sí, ya ayuda más, ya ayuda más, cocina, es espectacular. La última letra, no sé, última letra de Emiliano Rivadola Fernández. Última letra, a ti, flor de mi vida, selvática, su sonido. Coro, ya cuesteo, adiós, de beta, hey, yurumia, hija. Ah, William, de gracias por la sintonía, Anselma Barbosa, zona calle 13 en sintonía, doña Ruperta, Jimena y otros familiares de ahí, saludos, ¿verdad? Saludos. ¿Cuándo se corrió, Javier? Bueno, ya, bien, de... Cotidiana, sí, cotidiana, y cantan, ya con los están, Anselma, la Handu, o también, ha corrido, Anselma, y otro más, lleva. Ya se han dañado ahí, audio, y una cosa ya, que tocan bien, ¿no? Pero de todas maneras, gracias por la sintonía. Es verdad, claro. Ya con mi dedo, el video gusta más, ¿no? Ya le como y lleva. Camino a Puerto Stroessner, ojo de Boris Angiru, Elvio Bustamante, y te pasó de encarnación, y dial normal, te ves ahí, dial normal, flamándose, espectacular, ojo de Boris, y es brutal que nada.

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10:39, domingo, buena, domingo 31 de mayo, sí, ya tenía domingo 31 de mayo, espectacular, ya usa caña, audio, ya, algunos audios, ya hemos de curir, cañande, y ya en Aguiruazú, el gusta amante, sí, ya complacemos, yo que te, camino al presidente de Estudio, para tres, a ver, alta mañana, caña, pues, y se, y ya en Lucas, y audiencia, o si te dije, la Pérez Peralta y Moña Cañacue. Ahora, Coti, grato, lindo recuerdo de mi hermano ahí. Sí, la tuvo yo profundamente. Y le digo a Pérez Peralta, ya está pillado ahí, bien de compatriota y vale, a llevar cuatro talento maravilloso. Pues ya, se me llama Muniz y Guri. Pues ya, al menos, allá Guina se. Perdón, ahí me dijo, yo pensé que aunque tuve que ni de corregir, se me llama Muniz y Guri, pero de todas maneras, usted te dice la Pérez. Pero al tener que aclarar, hay cosas que yo tengo importante ya llevar. Digno de destacar, ya eso ya lleva entero música, se gusta, pero para usted y se gusta, la, se gusta y trae la Pérez Peralta. ¿Apoyamos? 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Espectacular, oye, gracias, bendiciones, y te pasas por algo, domingo 43 en Iguazú, Elvio Bustamante. Sí, ahora con mi deseo en la vena, a algún momento año con vida en va. 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

va a existir que te lleva a llevar. Es importante, va por algo a llevar en oyente, audiencia, con la cariño, amor y energía a llevar. 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Y a diferentes programaciones, sí. Ahí que te estén yendo en vía poca, por favor, gente, el compañero y compañera de Coahina, obviamente diferente horario, tal vez día, lleva, pero cada uno le co horario diferente a compromiso, lleva con la audiencia y con todo, te mereces a Jaina, lo niña, viste, y para Jaina, ya pues, ahí ya en la audiencia siempre, y lleva Luca, ya veis, sí, a Pichito, ese, Marenba, la lleva, ¿verdad? Seguramente tal vez se lleva o quizás y es lo que venía wishing day y viceversa porque tiene ya pero ni trabajo en equipo ni familia no agranda mucho ya ya hoy no lleva si os quiere ni su maveta hoy no lleva pisa en la 87.9 FM la radio pionera al servicio para toda la comunidad abrimos a toda la audiencia para ahora elegía voy elegía vela en el curso de hoy. Obviamente cada uno en el enviado en página en el enviado no donde hoy en día va a tener que interactuar a través del celular peña virgüez en buñe en buñe ahí a pecha cualquier cosa de ayuda de hija o de pecha de hija ya hace una trabajo en equipo no se puede mandar nada hace daño. Gracias por la sintonía, primero voy atento. Pese a unos comentarios ya poja, obviamente de Marandumí, a veces ni para gastar vamos a pasar, a ver si por nada, obviamente pese a ya ese, obviamente hemos llegado acá con la mejor música paraguaya a fin de semana de Iguaina y a potencia de ese lugar, ni gente la corrió y voy a coyote y yo coge bien ahí a costilla ya. Ya cumplido ya vaina corrido chamamé mi año de los domingo en TV domingo en familia 10 de la mañana 44 minutos agradecimiento infinito a toda la firma comercial entre de TV a cada uno a Dios se lo pueda corazón lleva por su valioso respaldo apoyo tal como siempre en el programa TV JP pura hey año conmigo y yo le colgamos la última letra a nuestro amigo Lorenzo Lufján. O cocinaje ahí. Va a caer otro lado. Va a dar para todo, Lorenzo. O cocinaje. Usted tío, vea. Felicitaciones, nada. Sí, felicitaciones. De, vea, nada. Espectacular. Hoy ayuda, nada. A cocinar en serio. ¿Cómo, nada? Vea, nada. Sí, muy bien. Lorenzo Lufján. O sea, entonces, la última letra. ¿Dónde se? Quintana Escalante. En versión de Quintana Escalante. Lleva. Sí, hija Emiliano Arinova, Emiliano Rivadola Fernández, ojalá va a llevar en versión de Quintana Escalante, el dúo de la simpatía y imagen. Ojo de octubre, señor Guasú, Lorenzo Luján y a toda la familia Guarán Varecí, tire.

Espectacular, Jean Luca. Oye, oye, gracias, gracias de corazón a toda la audiencia, amigos, familias, reunidos a esta hora con Domingo, en familia por la integración. Ahora domingo, 31 de mayo, fin de mes, Jean Luca. Sí, yo pago mayo, ¿eh? Niño, fundado, obviamente, mes de junio. Copijaren, Butevilla, Moina, sí, junio, mes número 6. Ya estoy potente, lleva mitad del año, llegué más allá, ¿eh? Espectacular. Junio está fecha muy importante, ya no mando a tener lugar, sí. Está ahí, está ahí, la botita, ahí, lleva, sí. Está obviamente, ya no mando a tener pastel chaco, 12 de junio, día del padre, tercer domingo de junio, sería 21, domingo 21. Hablando, por ejemplo, lo que hace de Castillo, donde ya va a salir una fecha muy importante de ir dentro de nuestro programa. A calcular, y se me da pensaje, y me fueron dos más en la gente, algunos oyentes lleva. Bueno, dice nada, me llevamos ahí, ¿verdad? Llevamos ahí, ¿verdad? Programación especial, y se lleva a la de la madre. Deja a pensar y a calcular, y yo vine a ver si, a llevar. Cosado ya, po, sábado y domingo ya, po. Y me pregunta cuál sábado sería. Sí, ya lleva. Sí, ya está dentro del programa TeleHappy, una horita. Pero sábado y domingo, donde TeleHappy, todo el fin de semana, lleva. Obviamente, hasta el 21 de junio. Sería domingo. 21 de junio, el Día del Padre, lleva tercer domingo de junio. Año arrancado, si eso quiere, cosado, güey. Cosado, güey. Sería el 6. Domingo 7 de octubre, el día de Ivo y lo político, así. El día de ayer, elecciones municipales, lleva interna partidaria en lleva el 7. Cotidiano y 7 días en Lucas. Sí, porque menos 8, 7 días no me falta. Me contará, pues, 7, 8 ya, a veces. Vamos en el domingo, 7 días no me falta. Ya vamos en huevo, imagina. A pues, en la bota ahí. De momentos especiales con la mejor música, mensaje, dedicatoria a todos los papis, a todos los padres. Los padres por su día, llevan llamando a la Aina con el 23 domingo de junio, sería la Aina 21 de junio, a de domingo. Sábado y domingo ya puedo dar una horita, a partir de las 11 hasta las 12 ya puedo ir allí, ayer para ver ya sábado domingo, ya vendí, ya puedo ir. Upeaina. Ya le coñen buscando Lucas, ya le coñen buscando niña anduvina, niña anduvina, niña anduvina, niña anduvina, niña anduvina, niña anduvina, niña anduvina, y si yo puedo, cago, favor, es el lunes a viernes, ya le coja 5 a 7 de la mañana, pues mi bebé. Carlos Benítez, gracias amigos, Lorenzo Luján, última letra.

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1: Espectacular, señor Carlos Benítez, sí, ya andamos con pura hey, a veces señor Lucas tiende a perder, oye, va a ir ya, yo por acá, más escena, sí, ya fue escena, gran parte, yo me digo que timbó, 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A Carlos Benítez, Moscón y Burajé, ya en duda, espectacular. Domingo, ya en duda, música tranquilito. Ayer bajaste con llave, ya de fin de semana, a veces niño con placer, para a veces fin de semana, a veces y me para a veces a peja, pero de todas maneras, niña, baite ahí, como siempre, lo cumplía, lleva en lugar, le di buena producción, lleva y voluntad a. Por algo que me llevé, la pedí, pues en tu servicio, o para no imaginarla llevar, firme como un soldado. 10 de la mañana, 54 minutos, señor Lucas. 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Maitre Rumande. Oigan, batecoina, oigan, tranquilo, baite, y no domingo, frente, ya pues acá, y así. Me dan bollo, yo peí, y nada, güey, espectacular. Esta vez, buena.

Para buenos deseos, lo desea PM, allí va, obviamente, Dios se va de corazón por la confianza, en mi persona, y en el Pujuer, y en el Viapor, obviamente en posición de nuestra cultura. Pero ahí puñete y la polca paraguaya, y en el Viapor, me imagino una mano a toda de ellos, y que te mancha, ya seguí, ya se va, y en el Viapor, ya va, a Ullimane. 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Bueno, de haberte enviado grupo de jardineros, jardinería, no van a ser barrio San Ramón, Camoleta y la Pua Paraguay, apoyando lo nuestro. Aguilla, mande. La plaza Mona, feliz domingo, mande. Aguilla y a la señora Mónica Shea, precandidata a la intendencia, a la intendente municipal, la lleva periodo 26-2031. Me quiero que mande. ¿Me imagino? ¿Hay nada? ¿En la familia? ¿No se me olvida? Seguramente que sí. Sí, porque me a veces yo voy a llevar trabajo social, lo llevo a en mi bien hoy, siempre lo llevo. Con más razón a llevar a full a full, así, me la embollita, pero tengo que leñar están con su equipo político. Saludos, señora. Saludos espectaculares a Marete Mandela, entonces por ambas. 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Vale, te mandé a Poa. Entonces, por ambas, lo decía ayer, para tu niño con vivo, tenía que llevar. Un gen baite, ¿no, Lucas? Hablando de Poa, un gen va, me da la elección ayer, va. De interna, 7 de junio, obviamente, a OPI, pues, de 4 de octubre, de unas generales, ya eso lleva. Vale, te mandé a todos los candidatos, sí, ya sea indelentable o. Concejalía lleva. Ya hablando de concejal, ya le cojo una. Para concejal, lleva precandidato, ¿no? Obviamente con la gente, ¿no? El amigo Guido Lechut, saludos y bendiciones. A full, más voy, ¿no? Seguramente que sí, lleva. Tenía Ronnie Beite, tengo la municipal, ¿no? Es una precandidato para concejal municipal. Lista 2, opción 8, otro movimiento Honor Colorado, periodo 1931. Obviamente, a nuestro amigo Guido Lechut. Saludos a la familia. Feliz domingo en familia. Outpatient de San Lucas, ya hubo cogina de precandidato. Sí, obviamente para la concejalía. El amigo Aureliano Sena. Jaina por la lista 9, sí. Por la lista 9. Opción 2 ahí. Opción 2 de el 7 de junio. Y por ahora yo elegí a nuestro amigo Aureliano Sena. En Nueva Aloradense de Puro Cepa, sí, espectacular. Se metió el guante de Sangre Guazú, Aureliano Sena, lista 9, opción 2 fue el Frente Radical, periodo 2016-2021. Gente, el objetivo lleva de ahí, buenos deseos, honestidad, para mí importante, honestidad, transparencia, otra cosa muy importante, apoyan de ahí, compromiso, sí, también. Por una comunidad mejor para todos ellos. Entonces, voy a mandar a nuestro amigo Aureliano Sena, precandidato para el Consejo Municipal, periodo 2017-2021, Avenida Chito, Nora, Pemona, Yepa. Lista 9, opción 2. Espectacular. Ya avanzó, ya de ella, voy a la señora Natividad Iturbe, precandidata para concejal, la lleva a concejal municipal, la lleva, sí. La señora Natividad Iturbe, va a Natividad, va a esa Yeina, Juliana Costa, Juliana Costa, que le dio, oye, va a ver,
Puerto Paraíso, Puerto Paraíso, seguramente a Furma Buena, sí. Como siempre lleva Doña Antio y Turbe lleva a Eina por la lista 9. Opción 3 de hoy, opción 3 de feriado 2031. Fue el Partido Liberal Frente Radical. Espectacular. Nuestro objetivo es, y Doña Antio y Turbe lleva honestidad, humildad y trabajar con la gente y para nuestra gente. Muchísimas gracias, Doña Antio y Turbe. 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Ya lo saca la familia, vaina. Saludos a tu señor padre, tu señora madre, mi hermano, mi hermana, mi hermana, mi hermana, la señora Graciela, mía, Graciela, mi hermana, mi Graciela, un chico, bebé, Silva. Maestro, oreja, bendecido. ¿Domingo dónde? Te pasa con algo ahora, ¿verdad? Domingo en familia. Ya conversé este video a nuestro amigo Carlos Ayala. Carlos Benítez, ¿verdad? ¿Me acuerdo de ahí, Yure? ¿Pero dónde la tienes, güey? Ah, Marcelino, lo salió, buenas noches, ¿verdad? 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Profesional electricista, refrigeración, viniendo ahí, Catupulete, y me lleva a zona F14, ¿verdad? ¿Qué te vaina? Zona F14, espectacular. Ahora, y antes la música, a la vuelta, yo mañana, y con todos los días, y andé, nada.

11 de la mañana, 12 minutos, papá tiene la baja para coñar y mira en el lugar, sí, audiencia. 11 de la mañana, ¿cómo es? 13, sí, 11 de la mañana, 13 minutos, papá tiene la baja para coñar y Ñandre está Paraguay, tu chaco allá en todo nuestro territorio nacional paraguayo. Espectacular, gracias por la sintonía. Dios se lo pueda de corazón a todos nuestros amigos, amiga, audiencia, familia. Tenía ya pues acá y te ve ya la poco en tipo allá, a ver, amor. Todos los fines de semana, lleva sábado y domingo. Desde mi. Sábado y domingo, obviamente, a partir de las 10 de la mañana, sí, y minutos 10 en punto ya. Añade en viaje, añade presentación del programa. Ya, no voy a ir a Ñandre Cura, lleva. Ñandre Cura, el Bustamante. Sí, o sí, voy a ir cogiendo en dos países porque andas allá más burri. Acuérdate ya, domingo, sí, o sí, y es a luna, y era una posición de ir a Cura, y a Hamburgo, me dicen, vamos a andar en Ñandre Cura, lleva. Y está paso en Canoción, y es a posición de ir a Ñandre Cura, voy a pagar a BI, trabajador, a Ñandre de Valle Guayna, sí. Oriundo de Nueva Horágina, el amigo Carlos Benítez, Carlito Benítez, Kumandakai, estaba Kumandakai, Canin de Lluvia, y en Duja, y en Duja, y en Vaina, y que esa razón va a subir, y hago la vaina, y para no va a ser en Gru, y para no, ¿cuál es? ¿Cómo no hay por acá? De todas maneras, Pinmin Pona, Pinmin Sintipona, lleva, espectacular, sí o sí, Pinmin Sintipona, porque Pinmin en sintonía, lleva, con la compañía perfecta. Tu compañía perfecta, la 87.1 horas de MG, ves ahí, ya va. Luca, ahí va. Y eslogan, lema, y eslogan espectacular. Tu compañía perfecta. A ver, yo mandé a mi amigazo, Carlos Benítez, toda tu familia. México. Y a conversación pedido. Y pedido musical, obviamente, la. ¿Tenón de la Ñandre Andula? 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Ah, todos los días, digamos, tío. de lunes a lunes, señor Lucas, con la pulga paraguaya, ya no me va a detener, llevas allá en el viapo. Ah, está terminando, ¿verdad? A ver si comentario mío, lleva. Sí, algunos me y. Ay, pa, dime, sí. Ya, ¿dónde va la música ahí? Pero voy conmigo, pelotero de cazón, voy conmigo, pelotero de cazón, sí, vengo. San Pedro, el primer papa visible en la historia. El primer papa de San Lucas. Ya con la papa, ya en el líder de la iglesia católica, monte donde ya lleva. Juan es en el León 14. Ahí va. Apucha. Ah, te dimos a Saina. Sí, a Oima ya lleva años santificadas. Va, obviamente, a Oima ya la baja de presencia, pues ya lleva. Pero ya con San Pedro, el primer papa visible en la historia. En Roma, ¿verdad? Espectacular. Ahí, ¿verdad? Ya igual. Ya mando amigo. Mira, audio, yo Perú, Pedro Ayala, saluda a la señora, ¿quién hay? No, costilla pejengüe, y así le digo, y costilla mopejada, mopejada, y se mueve, porque, y güey, y ande, güey, ay, tú, mala, se plancha, no, ya no, ya no, ya no, ya no, ya no, ya no, ya no, ya no, ya 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

0: pero lo muy informal, ¿eh? Doña Rosa Palacio. Sí, Rosita consentida, ahí se dijo. Ya no, mira, eso es Perú.
1: Hola, buen día, esa pava, digo, creí bendición de esa yemina. En vez de fallar, hoy, y entonces de música, o sea, ayer se debe dos músicas a jugar y ya donde. Se te dice, me cartuche esa, ahí ya ve, así que yo. No, yo me pido, me voy, me siento, puedo grabar. A otro de San Mamé de Adelio Suárez, ya los jóvenes de Comba, es bueno.
0: Espectacular, Nangiru Guazú, don Pedro Ayala, bendiciones, gracias por la sintonía. Saludos a la señora Tapia Zaponaco, ahora veja para ver, ahora, ya llevo por acá, la vez en el lugar, ya llevo por acá, mira, sí, a la hora de como ahí, veo ahí, no, sin ningún problema, ya en pasado, estamos con lluvia hoy. A William Mande, gracias por la sintonía, don Pedro Ayala, doña Rosa Palacio, Arroyo Ponasí, Andú, acompañan en el Viapo, ahí, na, tú ya, allá las barras, sí, cada hogar es, cada familia, cada día domingo, a sábado y domingo, veis, ya lleva, ya por ruido, sí, que también se viene a sentir, por nada, tempo y cuero, vende caro, nada, lleva, caro, se llena, veis, ya lleva con la familia, con los seres queridos. Ya sabes, ¿sí, ya sabes, ¿sí, voy yo, oye, no, ya, voy yo, oye, espectacular, a 7 días de la elección, señor Lucas, a 7 días, ya, cuatro ya, a otro domingo, ya, además, 7 de junio, espectacular, elecciones municipales, internas, guava, a nivel país, ¿no? Bueno, obviamente, a nivel país, a 4 de octubre, en las generales, imagina, intentable, ya, en día de mañana, y tipo, mi interna, ya, espectacular, señor Lucas, aguye, manda entrevete a ver a la audiencia, a los amigos, saludos, especial, lleva al distrito de Sinaloa, saludamos a Ñeño, por un renovado saludo a todos, lleva así a sus autoridades, a sus habitantes de Santísimo Trinidad Brana, ahora vejna Santísimo Trinidad, ahora lleva fiesta patronal, espectacular, capturan a Tron de la Bañada, catorce de la fiesta para una de tierra adentro. Pues allá avanza ya, saludos a la señora Elfría Franco, me va a farrear, sí, en Elfría, bendecido domingo, donde Eli Baez, mi oyente, audiencia fiel, Maitre Rimón de Barrio San Lorenzo, seguramente que viene a ver, activa su Jaime, sí, tu estilo, mira, sí, amante de la polca paraguaya, doña Guillermo Cáceres, Jesús de la Angola, doña Nagre Guazú, Audón Velázquez, amante de Peralta, y se le gusta, y de hija, obviamente amante de la polca paraguaya, sí, Nagre Guazú, Audón Velázquez, grabado, dije, mira, pues ahí, grabado, dije, sí, María Lorenzo Luján, mierda, ya niña Caracuina, sí, es a de Angiru, Ojaína, los cribina, ñan de Angiru Guazú, Bustamante, sí, más Caracuina, y borra la mancha, la chata me va a ir ahí, marando por ahí. Y en boom, vagina, ahí, pues ya, ya, la copa pasó, yo recuerdo como siempre lleva. Elvio Bustamante, vagina, Elvio Bustamante, espectacular. Ya es a mí, quiero escuchar ahí, antes que se termine tu programa ahí, amor y vivir, hey. Amar o vivir, amor o amar y vivir allá, ese. Ok, voy a abreviar, no creí para allá de su baja. Entonces, amar y vivir. Va a ir chamame. Hay imaginar, chamame, ni a mayor. Se llama ese mamena. O balseado. Hay yo jugando en lo que ya no gata, sin ningún problema. Tanga mía, negro, azul. Es un proceso, es espectacular, Lorenzo. Gracias, gracias. Ya. Oye, castiga. Imagínense, ¿eh? Mandió un huevo. Lleva. Ti vinito. Y que me. Ni ensaladita, me. De ahí va y me lleva, Lorenzo. Luján. Espectacular, espectacular hoy. Mandé media agüita a la boca y le cariñé. Se mandó un baite. Espectacular. Mañana es que eran tacos ahí. Te vieron, dejé en la bura. La mina se mandó con suena, tío. A ver, ahí nada. Está pegada por nada. Pero lo que, tío. Sí. Hay que comer rico. Comer bien. Que tú te vas a llevar por lo menos fin de semana. Voy a vender. Es una entre semana. De allá, caro, hija, la cosa por nada. 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A llevar la mesa de mañana de bendecido. 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Pa, tenía la voz, moco y pa, coña la voz. Mira, 11 de la mañana, 22 minutos, 31 de mayo, fin de mes, pa, mayo, o sea, Ario 27 de Guava. Nunca más dando boludo, de nuevo, 21 de mayo, 27 de Guava. Ya, juego más, ¿eh? Ya, dedicada más, ¿ves? La he oído a mí. Y pedido musical. De Castillo César ahí, don Pedro, ya la mano, yo. Vaya, mamá, ya canaí. Martínez Peralta, sí, Rufino, Amendelio Vaina, a morir, pues ya en el Yacay, Yacay, tú, pues, ay, Juila, abueva, chame, de Juila, ay, en tu caso, eres coña, tú no iba, ya en de chamame, clásico, lo 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Pero si me hacen de gustar lo que ya pues saca por la mina de palabras, anga. 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Ojo, de bore, ya, ¿cómo no? Música, maestro, domingo en familia, puente.

Ah, Dugo, oye, ese es el gerente de letrados de Yapu Pariba, ¿no? Y que letrado. Y otra música espectacular. Música paraguaya, obviamente. Sí, de donde la pedí música a nuestro amigo Pedro, don Pedro Ayala. Sí, Yapu Pariba, de verdad, chama, mete, me vas en versión de los nuevos paraguayos. Sí, Dugo, la boda, cállate, vio. O, Castelegate, por ejemplo, espectacular. Ahí yo fui y le pedí yo reñan de corrida a Chema Media y a Pedra de Luis Suárez, pero ni me olvidé de otro Chema, obviamente, sí, espectacular. A ver, de gusto, hoy gusto y te imagina, y a la grabado, sí, sí, espectacular. Yo mandé por la sintonía de ya. Ya le coño, ya no Lucas, ni ahí de ahí, obviamente, pues coño, cogí una pendiente, pendiente, mañana, mira, vea, jaupe, inicio y tranquilo, peitina, va, te cogí, nadie me te diga yo, ahí te va, mañana pintada, pues te dije, pintó, de pintando ahí, y en de, va, te cogí una niña genduica, tu amo, mis tristes serenatas ahí, mis tristes serenatas, saludos y bendiciones para toda tu linda audiencia y el amigo, hermano y compañero de trabajo Silvio Acuña Darío, alias ODT. Ay, no, bebé, y yo digo, sí, pero cuando ya vi, la bebé, vale, te acuerdo que es algo vivo y que para el bebé. Sí, pero, más allá y María, o intentáis, o pillo y le pepo a. Sí, voy a ir una vez ahí, pero la importante es no voy a ir, cuando ya, la ya putaina, la importante es dejar hacia adelante, la ya putaina, hay que seguir nomás, en la lucha ahí, ahí en la ñe, en la lucha ahí, sí, espectacular, ya la cuando voy a ir ahí, ya mañana mira, hola, buen día, quiero escuchar una música, Shamor Cuico en mí, soy Selena. Está súper tu programa, ¿vale? Selena Isabel, efectuosa sintonía, saludos, Gloria Bea, cocinaina, sí, Hambuji, imagina Caruasa llena, mañana de bandido Obgajú, Gloria, sí, y ande como buen paraguayo, ya, una bandido Obgajú, o sea, allá, Lucas, está, sí, oye, Yurucuares y no hay nada, sí, te, pupú, el gato, me mandí, oye, ya, de primo ahí, ve chico, vale, ajelina, sí, a ver, ya le cojo Ibai, o paisa, guay, no, Lucas, sí, a ver, para allí, que más, yo que, mandé, se mandó un baile de la, no, sí, a ver, para allí, yo cocina, yo ayudo ahí, no, bebé, y a salude, Elizardo, Lucas, a ver, duina, ya puse acá, no, sí, ya puse acá, pibu, no, bebé, pujo, bebé, va a ser por año, no, pujo, ya va. En Dupaite, todas las programaciones de la 87.9 no las vemos en Dupaite. Sí, en Duja, en Importante, en Bago y en gracias por la sintonía. Pago tu chamba, es Lucas. Ya te voy a encontrar la oyente, la lleva, audiencia, la lleva, fecha, lleva, ya me saca, y nada, disfrutado, obviamente. La polvo la vaya ahí, pero el 16 de mayo ya estamos hoy en día, y ahora moté lleva. El 16 de mayo, de igual consigue ahí, ni en de obispo. Es Javier Pistilli, señor, a ver, a nivel, y Tapuá, venía de la nación, madre mía, madre mía, viniendo el bispo, para Javier Francisco, Javier Pistilli, y ahora botella de 26 de mayo, curí, y ahora botella de ahí, sí, pues ya, entonces voy a pedir, a ver, ya compartí, curí, con un blañero, allá va, y Tapuíme, sí, zona F13, trayecto Córdoba, y allá va, sí, espectacular, zona F13, no, ahora lleva muy lindo lugar, a Uina, hablando, va, en la WRC de agosto, que ya, ella pues más reserva, imagina así, pues allí queda más junio, imagina, preparada, imagina el local, vecinos, escuela, habitantes, no lo va a llevar a diferentes lugares, ya le cojo, muy lindo lugar, lugar paradisíaco, ya eso lleva naturaleza, adrenalina pura, lleva a la vista el río Paraná, el más caudaloso que tenemos, lleva río Paraná, lleva de montaña, cerro, ya allá, naturaleza, creado por Dios, ya valoras, ya disfrutarán, lleva. Me gusta la Shamor Cuico en mí en versión de Narva de Servín. Sí, Selena Gloria Anduce, y la coña buena, doña Rosa Palacio o don Pedro Ayala. Sí, porque se acuerda, pues, ponen atención en el lugar, las parejas, importante, ¿verdad? Sí, peten de agua. Se ha agendado, por ejemplo, Rosa Palacio, pero de repente aparece don Pedro. Sí, a veces doña Rosa, pues, doña Rosa, pero Pedro, pues, importante, pues, ay, no, yo entendé, mandé Coinguey, Coinguey, Misa, Melissa, ahí, pero, claro,
Más ya encuesta. Ya ando, ya música en año, ya ando, ya costa ya domingo. Ya encuesta, Silvio. Yo vivo la mis tristes serenata. Escucha, mis tristes serenata, espectacular. Apey, amar y vivir, miende en Iruazú, el vio Bustamante, ahora. Yo fui a tu vieja, pambu de mina, envía pobre, ya ando, mira, ya ando, ahora, ojo, vuelve, me cuento, y disfruta que era domingo en familia, pues, TV.

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1: Aboya, aboya, señor Lucas, aboya a la audiencia, familias, amigos, tienen que ir fuera, lleva ya pues a cabina con la boya, ve, pese a la poco tiempo, allá veremos todos los fines de semana, sábado y domingo, de 10 a 12 horas, ya la cual vive, obviamente, con la mejor música paraguaya, música ambueva, pese a balseadito lentamente, Felipe Alta, y lleva. Sí, y en aquel caso el video gusta mandando a alguien a la purete, espectacular, usted y mi espectacular, no me pongan a meter amar y vivir, era una verdad, espectacular, espectacular, y ya. Ya coñes ahí, señor Lucas, ya coñes ahí, y me dice, buenos días, don Benicio, y buen día, estamos escuchando tu programa con don Pedro Benítez, mate, con don Pedro Benítez, en el Guazú, tomando mate, si pongo mil hombres ahí, pero ahí por nada, pero mil hombres ahí por nada, señor Lucas, si pongo mil hombres ahí, queremos escuchar, de Sheja Añan de Lupaje. Espectacular, éxito, siga adelante, bendiciones. Voy a mandar a la hermana Esperanza Enríquez, calle de 11 en sintonía. Mayor que mande por el bumbar de don Pedro Benítez, mate código y coña en el Guazú, tranquilo, vaya, no imagina. Feliz domingo, mandé a pasar por nada con la familia, espectacular. Oyente fiel, a las allende muy nueva, lleva de lunes a viernes, calcura hija, a veces a domingo, tiene la javier pura, y dolido. Espectacular, señor Lucas, ya avanza, ya jao. Abollemos a toda la firma comercial, entre los estados, Dios se lo puede corazón, ayer va. Maestro Rumón deja con la mañana y llegó ya cae un millón de cosas a partir de las 5 de la mañana a las 7 en Budón. Y dice, cae un favor, hey, invitadísimo, entre los estados, a ver. Y pues que lleva a venir a marchar, como siempre, en sintonía, ya pongamos, ya por mañana ya hay hija, ya mañana el receptor radio, la 87.9 FM, ya baja, ya no llegó. Ujalpura, hey, 11 de la mañana, 45 minutos, ¿no, Lucas? 11 de la mañana, 45 minutos. Y la copia musical, la Shamor Cuico y Mía, ¿no, Lucas? Shamor Cuico y Mía, ¿eh? Doña Esperanza Enríquez, he pedido musical, a ver, y Doña Rosa Palacios, ¿eh? Va, de Doña Rosa, hosta y te, mi reina, hosta, señora. Música chamamé y don Pedro y ahí todo el día vean dónde le faltará de ahí se me ocurre un guay para ahí a fe ahí no, pero no ayuda así chamamé romántico espectacular ja, don Pedro allá la yo voy a huye me ande muy linda música que estoy teniendo y así ajá, se cocinaba ahí, y se voy muy jave, hija, mola, y ya, y mi hijo, va a ir ahí, pato a pe, y mi que iba a la gente, pero ya abrazamos, además yo la te creo mucho, y hoy todo, pero espectacular, te me vas, chamame, wea, gusta, se va a huir mañana, ya le compañía, hoy no tengo que tomar mañana, porque ya siempre tenía tiempo, señor Lucas, a huir mande, a huir mañana, doña Rosa, Palacio, a huir mañana, don Pedro Ayala. Va por ahí entonces, Lucas. Se amó, cuido en mí. Espectacular, ja, va chico, Yo venía de don Pedro Benítez y la señora de Esperanza Enríquez. Pedido Ereco. Ereco, yo. Ñajendú, eso, ojo, hombre. Gracias por la sintonía, como siempre. Ñajendú, ya, yo me voy a dejar, que ya, un paite. Mañana de horas, nada. Ya no, música, para allá.

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Gracias, señor Lucas, con la audiencia, y ya.

0: 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Son las 12 en punto.
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1: Son las 12:59.
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1: Son las 2 en punto.
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1: Son las 3 en punto.
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1: Son las 4 con 2 minutos.
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1: Son las 5 en punto.
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1: Son las 6:01.
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2: Son las 7 con un minuto.
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1: Son las 8:01.
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1: Son las 9:01.
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